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1: Exactamente las 20 horas.

Los aplausos bien fuerte a ustedes, a este público tan hermoso, de parte de los músicos, de toda la gente. Muchas gracias. Un abrazo muy fuerte para todos ustedes. Chau.

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Exactamente las 21 horas.

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0: Exactamente las 22 horas. 30.

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0: Exactamente las 23 horas. 20.

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Exactamente las 0 horas.

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0: Exactamente las 1 de la madrugada.

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0: Exactamente las 2 de la tarde.

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0: Exactamente las 3 de la madrugada. 11 minutos.

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0: Exactamente las 4 de la madrugada.

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0: Exactamente las 5 de la madrugada.

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0: Exactamente las 5 de la madrugada.

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0: Exactamente las 7 horas. 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
1: Exactamente las 7:16.

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0: Exactamente las 7 horas.

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0: Exactamente las 8 horas.

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0: Exactamente las 10 de la mañana. 5

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1: Exactamente las 10 de la mañana, 19 minutos.
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Yo soy las 10 de la mañana con 25 minutos. 10 de la mañana, 25 minutos. ¿Cómo están? Espero que todos se encuentren muy, pero muy bien. Oye, hoy día la radio se escucha incluso mucho, pero mucho mejor. Así que nos alegramos por eso. Siempre buscamos la solución, la manera de que se pueda escuchar, pero lo máximo para que usted no se aleje, no se separe de nuestra sintonía. Que les hable Elena Carrillo, la voz bandolera, y les estaré acompañando hasta las 13 horas, 1 de la tarde. Vamos con nuestro tema musical en nuestro espacio del Rincón Ranchero de Catalina.

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Ya son las 10 de la mañana con 40 minutos, las 10 de la mañana con 40 minutitos. Recuerde nuestro fono contacto, 41-271-1692. Y nuestro fono contacto del WhatsApp, más 569-65-87-31-48. Y nuestro fono contacto, directo 41-271-1692. Saludamos a la Emilia, que está desde la comuna de Lota, en la sintonía, o está acá en Lagunilla, no recuerdo bien. Lo único que sé que está en la sintonía en la radio, disfrutando de la buena música. A su hija también le enviamos muchos saludos y cariños, esperando que tengan un día, una jornada, pero maravillosa. De este día sábado ya 23 de mayo.

0: la mañana, ya con 46 minutos, 10 de la mañana, 46 minutitos. Nuestro fono contacto 41-271-1692. 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

dos minutos nos separan para que ya sea las 11 de la mañana. Qué rápido ha pasado el tiempo durante el transcurso de esta mañana. Y bueno, ahí estábamos escuchando el tema que Rodrigo de este Cerro Obligado nos había solicitado en esta jornada de día sábado. Última ranchera, nos despedimos. Gracias por acompañarnos en el Rincón Ranchero de Catalina. No te separes de nuestras sintonías. Nos volvemos a reencontrar el próximo lunes.

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Son las 11 de la mañana con 9 minutitos. ¿De dónde nos está escuchando en esta hora de día sábado, ya 23 de mayo? Coméntenos. Llámenos al 41-271-1692 o nos envía un WhatsApp al más 569-6587-3148. Recuerda que estamos en vivo y en directo hasta las 13 horas, 1 de la tarde. Vamos con Américo.

0: Son las 11 de la mañana con 17 minutos. Saludamos a Luis que nos acaba de llamar desde Arauco. Y él nos solicita el próximo tema musical y vamos a escuchar a los muchachos de Sangre de Barrio. Esto es Justicia Divina.
1: La

mañana, ya con 22 minutos, 11 de la mañana, 22 minutitos. Recuerde nuestro fono contacto 41 271 16 92.

11 de la mañana ya con 27 minutos, 11 de la mañana, 27 minutitos. Ahora sí, entonces podemos hablar sobre lo que ha sucedido. Bueno, mencionarles que fue la Fiscalía a través del fiscal de Coronel José Ortiz quien explicó que aproximadamente las 1 de la madrugada la unidad de flagrancia de la región del Biobío recibió un comunicado de un robo con homicidio o con homicidio al menos de una persona lamentablemente de la tercera edad en el sector Maule de la localidad, de nuestra localidad de Coronel. Bueno, la primera hipótesis determina que el móvil del ataque sería un robo, donde sujetos vestidos de negro y encapuchados, premunidos de armas blancas, habrían atacado al cuidador del recinto, el hombre de 73 años, para posteriormente ingresar al domicilio y atacar tanto al interior como en las afueras del inmueble a la pareja del cuidador, resultando esta persona lamentablemente fallecida y el cuidador lesionado con heridas de arma blanca.

Talca. Posteriormente, de este carabinero confirmaron los hechos, detallando que fueron tres los sujetos desconocidos que ingresaron al domicilio donde agredieron con arma blanca al matrimonio de adultos mayores para luego sustraer especie y darse la fuga en un vehículo de station wagon de color negro. Además, consignaron que la mujer, en tanto, respecto a su pareja, el fiscal Ortiz dijo que él se encuentra fuera de riesgo vital, hospitalizado en Hospital de Coronel. El Ministerio Público dio instrucciones a personal de carabinero para aislar el sitio del suceso. La unidad ECOT de la Fiscalía Regional, junto a la Brigada de Homicidio y el Laboratorio de Criminalística de la PDI, están indagando aún el hecho, recopilando todas las cámaras y también todos los antecedentes para esclarecer lo ocurrido.

Bueno, es muy lamentable lo que ha sucedido, lamentablemente. Para quienes nos preguntan, incluso ahora recién vienen sintonizando Radio Catalina, nos preguntan a través del WhatsApp, estábamos hablando sobre este violento homicidio en nuestra comuna de Coronel, donde lamentablemente esta mujer muere y su esposo resulta herido tras este asalto de la histórica Casa Schwager. Esto ocurrió durante el transcurso de esta madrugada de este sábado, donde hubo un asalto con armas blancas que terminó lamentablemente en tragedia en el sector Maule de nuestra comuna de Coronel. Vuelvo a reiterar, donde un grupo de individuos que estaban encapuchados irrumpió en la vivienda de los cuidadores de la histórica Casa Schwager, atacando brutalmente a un matrimonio de adultos mayores. Bueno, de acuerdo con los primeros antecedentes, los delincuentes llegaron cerca de la una de la madrugada y tras agredir al cuidador del recinto, se dirigieron hacia la pareja en el violento ataque de esta persona, y del cual perdió la vida en el lugar, mientras que su esposo y sufrió múltiples lesiones cortopunzantes, y fue trasladado de urgencia al hospital de Coronel, donde permanece fuera de riesgo vital. Ahora, los responsables, ellos escaparon en un vehículo, se llevaron diversas especies sustraídas desde el inmueble, y el fiscal de Coronel José Ortiz informó que la unidad de flagrancia del Biobío instruyó diligencias inmediatas en el sitio del suceso, y trabajan también en la brigada de homicidio y el laboratorio de criminalística de la PDI junto al equipo de ECOCH de la Fiscalía Regional, quienes realizan peritaje, levantamiento de evidencia y también revisión de cámaras de seguridad para dar con los autores de este aberrante y cobarde crimen.

Nos toca profundamente esta situación, ¿eh? A mí por lo menos en lo personal me afectó bastante, porque yo digo, ¿hasta dónde llega esta violencia y la delincuencia que se han transformado en una preocupación diaria para toda la gente, para miles de familias? O sea, no puedo creer, no me cabe en la cabeza, después de haber asesinado a esta mujer, esta esposa del cuidador, haber apuñalado a esta persona, más encima se toman el tiempo y siguen con lo suyo. O sea, siguieron sustrayendo cosas, la robaron y se fueron, huyeron. O sea, ¿qué tipo de personas, seres humanos se han convertido? Hoy en día también tenemos una violencia increíble. La delincuencia se ha transformado en una preocupación diaria para miles de familias coronelinas. Y sabemos que la delincuencia está desatada por todo el mundo, sobre todo en nuestro país, Chile. Pero hablemos acá, enfoquémonos en nuestra comuna de Coronel. Hoy vemos con mucha tristeza como muchos delincuentes están actuando sin miedo, o sea, con una frialdad e indolencia que impacta a toda la comunidad. Y detrás de muchos de estos hechos existe el consumo de droga y el alcohol. Sabemos que todo eso destruye vida, destruye familia y también aumenta la agresividad en las calles, incluso hasta en los liceos, en los jóvenes. Y esa sensación de inseguridad crece cuando la ciudadanía siente que no existe mano dura. O sea, si usted me pregunta, ¿tienes miedo de todo esto? Por supuesto que sí, porque vemos que no hay mano dura ni sanciones ejemplares. Muchas personas se preguntan, ¿hasta cuándo seguiremos normalizando los robos, los homicidios, los portonazos y ataques a vecinos trabajadores que solamente queremos vivir tranquilos? Esa es la verdad. Y la pregunta es súper clara. ¿Cuánto más debe suceder para reforzar nuevas leyes y entregar mayores herramientas a las policías y a la justicia? ¿Cuánto más? ¿Qué otra cosa más debe suceder? Autoridades, la comunidad exige medidas concretas. Exigimos medidas concretas. Exigimos prevención real, recuperación de espacios públicos y castigos efectivos para quienes destruyen la tranquilidad de la gente. O sea, no podemos seguir así. Pero también es muy importante, comunidad, entender que esta lucha no solo tampoco depende de castigo. O sea, se necesita apoyo, claramente, apoyo a la familia, recuperación de jóvenes atrapados por la droga, más oportunidad de trabajo preventivo en barrios, colegios, liceos, etcétera. Porque hay una cosa que sí estoy segura. Combatir la delincuencia requiere acción firme, pero también reconstruir el tejido social que se ha ido perdiendo. La ciudadanía merece vivir en paz y sobre todo sin miedo. Yo no sé cuál es su opinión, me encantaría saber su opinión. Nuestro fono contacto está totalmente disponible, 41-271-1692. Y nuestro fono contacto del WhatsApp, más 569-6587-3148. No sacamos nada con seguir lamentándonos cuando vemos jóvenes que están metidos en la droga, que probaron la droga, que están atrapados en la droga. Si no sé qué hacer con mi hijo, tome a su hijo, tome a su hija y empiecen el proceso de recuperación. Hay tantos canales para poder internarse, para tomar algún tratamiento, que se vea la preocupación hoy en día y no nos estemos lamentando el día de mañana porque no se pudo hacer nada. Entonces yo creo que también depende mucho también el apoyo de la familia para seguir evitando este tipo de delincuencia, de robo, de homicidio. Sabemos que los muchachos, los jóvenes, adultos, qué sé yo, que están metidos atrapados en la droga, van a hacer de todo para poder conseguir un poco de dinero y poder conseguirla. Como es lo que ocurrió anoche. No me van a decir que pasó esto, Romano, porque tenían hambre, porque tenían hijos que alimentar. No, no es así. No es así. Entonces, esto es algo serio. Esto es algo que nos preocupa como seres humanos, como vecinos, como comunidad y como medio de comunicación. 11 de la mañana con 35 minutos.

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0: Amanda Miguel. Gracias, Amanda, por estar con todos nosotros, por alegrarnos la vida.
1: Felicidades.
0: Con tu presencia, con tu voz.
1: Leo, felicidades. Dios muchas felicidades. Gracias, gracias a todos.
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Oye, recuerde nuestro fono contacto 41-271-1692. Y nuestro fono contacto del WhatsApp más 569-6587-3148.

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Oye, recuerden que luego desde las 12, bueno, a las 12 se viene Pincelada Mexicana. Así es que nos quedan 3 minutos prácticamente. Vamos con el próximo tema musical y al regreso vamos con nuestra publicidad. Y así también con Pincelada Mexicana.

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1: Ya son las 12 con un minuto y saludamos a los chicos de Fuerza Cumbiera que están en la sintonía. Así que muchos cariños para todos ustedes. Un abrazo inmenso. Gracias por siempre estar en la sintonía. Ya son las 12 con un minuto.
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Ya son las 12:35, las 12:35. Recuerde nuestro fono contacto 41-271-1692. Todavía tienen tiempo para poder comunicarse con nosotros, comentarnos, mencionarnos de dónde nos está escuchando en esta hora del día. Está bastante nubladito, como que si de pronto quisiera llover. Esperemos que no, esperemos que no. Para mañana está pronosticado lluvia, po. A eso de las 2, 3 de la tarde, aprox. Seguimos con la buena música a través de la 89.1 Radio Catalina.

0: Ya son las 12 con 45 minutos.
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0: Yo quiero saber cómo van a celebrar el día del completo. Porque muchos, bueno, pocos conocen el origen, que el origen del día del completo nació precisamente de esta tradicional, una tradicional fuente de soda chilena. Y sabemos que hoy es uno de los eventos gastronómicos más inspirados por los fanáticos de la comida rápida en Chile. Hay algunos que empezaron celebrando, a ver, hace como 2 días atrás, hoy día, y también mañana 24 de mayo, que se celebrará oficialmente el día del completo en este año 2026. Jornada que llegará acompañada de múltiples promociones, yo me imagino que también descuentos, tradicionales ofertas 2x1 en distintas cadenas del país. ¿Usted iba a celebrar el día del completo, no? Tiene que celebrarlo, como corresponde. Es un evento totalmente inspirado y si alguna persona lo empezaron a celebrar desde el miércoles, jueves, viernes, ¿por qué nosotros hoy día no? ¿Cuál es el problema? Me pregunto yo. Oye, son uno de los hitos gastronómicos urbanos preferidos por los chilenos. Escucha, no traje almuerzo, un completito. Tengo hambre, la oncecita, un completo. Y algunos que digan este día o el día de mañana, como deseen llamarlo, o celebrarlo. Muchos se acuerdan del ex. Ah, chiquete. Al completo desastre. Ya son las 12 con 47 minutos. ¿A celebrar el día del tocumple o no? Celébrelo. Acá dicen que ya empezaron desde ayer, en serio, mira. Bueno, independiente de... Si quieren celebrarlo hoy y mañana también... ¿Cómo deseen, total?
1: Todo el mundo con esas bocinas bien arriba.
0: Siempre va a estar presente el completo. ¿Cierto que sí? Ya, seguimos con la buena música a través de la 89.1 Radio Catalina.

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Solo 6 minutos nos separan para que ya sea las 13 horas 1 de la tarde. Mientras tanto, vamos con nuestro último tema musical y estamos de regreso para despedirnos solamente por esta jornada, porque después regresamos a eso de las 15 horas 3 de la tarde.

nos estamos despidiendo de esta gran jornada. Ha sido un tremendo honor haberle estado acompañando durante esta mañana, este mediodía, de día sábado, ya 23 de mayo, este año 2026. Cuídense mucho, que estén muy bien. Un abrazo inmenso para cada uno de ustedes. Nos reencontramos en un ratito más a eso de las 15 horas 3 de la tarde. Que estén muy bien. Se despide de ustedes, Elena Carrillo, la voz bandoleta. Chao, chao.

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1: Catalina te indica la hora.
2: Te indica la hora.
1: Exactamente las 13 horas 40.

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las 3 de la tarde con 27 minutos. Ya estamos de regreso aquí en Catalina, la 89.1. Hoy estuvimos todos afectados por el corte del suministro eléctrico, pero que fue no tan extendido, que la verdad igual llegó rápido. Sin embargo, hubieron más de 8.000 viviendas afectadas por este corte de energía masivo en Coronel. De momento, estaba la CGE de Energía, que no había informado cuál había sido la causa del corte de electricidad. Y lo bueno, lo importante es que ya llegó la luz. Acorta la distancia. Se había cortado desde, bueno, todo Coronel Centro y también parte de ahí de Escuadrón. Lo importante de todo esto es que ya me imagino que todos están con el suministro ya ok. Y ya podemos estar operativos, ya nos estamos escuchando. Esperando que tengan linda tarde. Y si de pronto usted está trabajando, esperemos que tenga una muy buena jornada. Esperamos que sea un día totalmente buenísimo para todos ustedes. ¿Quién les habla? Elena Carrillo, la voz bandolera. Y les estaré acompañando hasta las 19 horas 7 de la tarde, como todos los días. Iniciamos con Noche.

0: son las 3 de la tarde con 32 minutos, 3 de la tarde, 32 minutitos. Vamos de inmediato con nuestra publicidad y estamos de regreso aquí en Catalina, la 89.1 de este día sábado, ya 23 de mayo.
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comienzo aquí en Radio Catalina, la 89.1. Recuerde nuestro fono contacto 41271-1692. Luego de las 4 y hasta las 6 de la tarde se viene nuestro espacio del Rincón Ranchero de Catalina. Vamos con el próximo tema musical y estamos de regreso.

tarde, ya con 45 minutos. 3 de la tarde, 45 minutos. Recuerda que estás en Radio Catalina, la 89.1, y que la tarde está, pero para regalonear. Sí, está como para estar en casita, no salir de ahí, con la estufita prendida, encendida, calientito, ¿cierto? Está como para no salir a ningún lado, oye. De que está helado, está helado. ¿Saben que me dieron ganas de servirme así un matecito? ¡Qué rico un matecito hasta ahora! Sobre todo si le echas cascarita así de naranjita. ¡Rico, exquisito! Para más rato será nomás, po. Sí, pues más ratito cuando lleguemos a casita. En el fondo igual que yo. Pero si usted tiene la posibilidad, hágalo. Hay quienes les gusta tejer en esta temporada, en otoño, van tejiendo. Y si el día está así como hoy, con mayor razón, empiezan a tejer, se toman sus matecitos, escuchan la radio, se informan de las noticias, de algunos acontecimientos, simplemente de la buena música que podamos compartir todos juntos, sobre todo en esta tarde de día sábado. Para mañana, al parecer, se viene lluvia, fíjate, Yuri. Ya, pero mientras tanto, vamos con Agrupación Marilyn y ya regresamos.

0: Oye, ¿se dieron cuenta de una cosa cuando hubo el corte del suministro eléctrico? Que uno no hace prácticamente nada hoy en día sin luz. Que hasta las redes sociales se cortan incluso. Dependemos, increíble, pero cómo dependemos de la luz eléctrica. Toda nuestra vida está basada ahí, po. No tan solo porque nos alumbramos, sino que por redes sociales, que el internet y muchas cosas más. Pues hay quienes no tienen radio y nos escuchan solamente por la señal online y que también se ve perjudicada porque no saben qué es lo que está pasando, qué está ocurriendo. Lo bueno de todo esto es que no se demoró mucho. ¿Cuántos minutos fue? Fueron minutos.
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0: Hoy seguimos con la buena música. Recuerden, 41-271-1692 es el fono de la radio. Seguimos con buena música.
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0: Y ya estamos de regreso aquí en Catalina.

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minutos nos separan para que ya sea las 16 horas, 4 de la tarde. Vamos con este tema musical y ya regresamos con nuestro espacio del Rincón Ranchero de Catalina.

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Oye, nos comentan nuestros auditores que llegó la luz. Pero yo no sé qué pretende o qué es lo que está sucediendo, que no hay un comunicado oficial, porque sabemos de que se corta el suministro eléctrico, vuelve nuevamente, las cosas se echan a perder, sobre todo los electrodomésticos. ¿Quién responde por eso? Nadie. Abro para cobrar y subir la luz, se lo mandaba a hacer, ¿eh? Ahí sí, pues ahí nos fallamos. Así que esperemos que sea el último corte eléctrico. Aparte que aquí, tremendo trabajo, uno se esmera por sacar cada tema, seleccionarlo con pinza y se pierde todo. Absolutamente todo. Y después nuevamente vuelta a hacerlo. Dejante que uno viene así, totalmente relajada, con los chakras totalmente alineados, y pasa esto y te desordenan de nuevo. ¡No puede ser! Viste que uno quiere andar relajado, pero ahora los de la CG no cooperan. Oye, nuestro fono contacto 41-271-1692. Ya, seguimos con la buena música, mejor junto al grupo Súmbale Primo y los líderes de Chile. Y saludamos a todos quienes están en la sintonía por allá en Yovilo. Saludamos a la Priscila. A quienes nos escuchan por acá en Cerro La Virgen, Coronel Centro, La Lauri y a todos en general.

4:45, rogamos a Dios que nuevamente no se vuelva a cortar la luz. Sí, porque en realidad esto significa que se pueden echar a perder los electrodomésticos donde nadie va a responder. Y no es la idea que a nadie se le eche a perder ni secadora, ni lavadora, ni refrigerador, ni nada por el estilo. También nos comunican que los modem de internet, no están funcionando. De hecho, se corta la luz y automáticamente la señal es pésima. Así es que, ¿qué estará sucediendo? ¿Dónde estará la falla? No tenemos todavía información alguna, hemos estado averiguando. Al momento no hay ninguna información, por lo menos nosotros no nos han hecho llegar ninguna información. De igual manera, vamos a estar tratando de averiguar qué está sucediendo. ¿Por qué tanto corte de energía? ¿Qué están haciendo? Son las 4:46. Vamos con el próximo tema musical y estamos de regreso aquí en Catalina con su espacio del Rincón Ranchero.

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5 de la tarde, ya con 10 minutos, 5 de la tarde, 10 minutitos. Recuerde nuestro foro contacto 41-271-1692, es el foro de la radio, donde usted se podrá comunicar directo con nosotros para que nos comente, nos mencione de dónde nos está escuchando, qué están haciendo en esta hora de la tarde, en nuestra comuna de Coronel, en la región del Biobío, en Lomas Colorada, San Pedro de la Paz y sus alrededores. Y nuestro fono contacto del WhatsApp más 569-6587-3148.

5 de la tarde, 16 minutitos. Recuerde nuestro fono contacto 41-271-1692. Seguimos con la buena música aquí en Catalina, la 89.1.

Ya son las 5 de la tarde con 22 minutos, 5 de la tarde, 22 minutitos. Recuerde nuestro fono contacto del WhatsApp para que usted también pueda enviarnos sus mensajes. Ya sea escrito por audio al más 569-6587-3148. Seguimos acompañándoles con la mejor selección musical aquí en Catalina.

0: 5 de la tarde ya con 30 minutos. 5 de la tarde, 30 minutitos. Vamos de inmediato con nuestra publicidad. Luego seguimos disfrutando de la buena música de su espacio del Rincón Ranchero de Catalina.
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Pero nos dice por ahí que no hace tanto frío, ¿será verdad o no? Yo como que le creo la mitad nomás. Ya son las 5 de la tarde con 39 minutos. Seguimos con la buena música de su espacio del Rincón Ranchero de Catalina.

5:46, nuestro fono contacto 41-271-1692. 41-271-1692. Vamos con los reales de la cumbia.

última ranchera nos despedimos. Gracias por acompañarnos en el Rincón Ranchero de Catalina. No te separes de nuestras sintonías. Nos volvemos a reencontrar el próximo lunes.

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estamos de regreso aquí en Radio Catalina, la 89.1. ¿Cómo van? ¿Cómo va su tarde? En esta tarde de día sábado, ya 23 de mayo, este año 2026. Espero que muy bien. Ya son las 6 de la tarde con 8 minutos. Recuerden nuestro fono contacto 41 271 16 92.

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6 de la tarde con 16 minutos. Oye, les quiero comentar lo siguiente. Actualmente tenemos una sensación térmica de 10 grados. Esa es la sensación térmica de hoy. Deja de buscarle ya. Les voy a comentar un poquitito que durante el transcurso de esta noche tendremos cielos cubiertos con temperaturas cercanas a los 10 grados. Supuestamente para hoy a las 3 de la tarde está pronosticado algo de lluvia, algo de agüita. Cosa que no tuvimos y para el día de mañana se esperan, probablemente se verán principalmente parcialmente nuboso, las temperaturas oscilarán entre los 7 y 13 grados durante el día. Ya la máxima se alcanzará eso de las 3 de la tarde y a lo largo del día va a prevalecer el viento moderado de este con rachas que podrían llegar hasta los 22 kilómetros por hora. Ya son las 6 de la tarde con 18 minutos. Recuerden, 41-271-1692 es el fono de la radio. 41-271-1692. Y nuestro fono contacto de el WhatsApp es el más 569-6587-3148.

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la tarde ya con 26 minutos, 6 de la tarde 26 minutos. Oye, saludamos a todos quienes se encuentran en la sintonía de Radio Catalina, la 89.1. Recuerden, si de pronto ustedes desean saludar a alguien especial, mencionarnos, no sé, de pronto, cómo está nuestra comuna de Coronel, cómo están nuestros amigos, amigas de la comuna de Lota y sus alrededores, se pueden comunicar al 41-271-1692 o nos envía un mensaje, ya sea escrito por audio, al más 569-6587-3148.

con el próximo tema musical. Esto es Me Equivoqué, en la voz de quien les habla. Elena Carrillo, la voz bandolera. Esto es Me Equivoqué.

0: entiendo por qué a Gerencia le gusta tanto esta canción.
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0: Les juro que trato, pero la gente no coopera. Hoy ya son las 6 de la tarde con 31 minutos. Recuerden, 41-271-1692 es el fono de la radio. Y quiero enviar un cariñoso saludo a quienes cuidan también nuestra ciudad, nuestra comuna. Quiero saludar a cabo primero Darlene Muñoz Fuente Alba, que está en la sintonía de la radio, junto también a Alex, que también está en la sintonía. Muchas gracias por permanecer siempre en el dial de la 89.1 Radio Catalina, fieles auditores de la radio. Como debe ser nomás, ¿por cierto? Nuestro fono contacto 41-271-1692, lo reiteramos para que usted pueda comunicarse con nosotros. Y nuestro fono contacto de el WhatsApp es el más 569-6587-3148. Ya muchos se están preparando para tomar oncecita, preparar la cena, qué rico, ahí en familia, con los amigos, con el este, con la esta, qué sé yo. Lo importante es que estén reunidos en casita, que sigan en la sintonía de la radio, por supuesto. Vamos de inmediato con el próximo tema musical. Yo pensé que habían sacado esta canción de la carpeta, no puede ser. ¿Hasta cuándo con el bullying? Bueno, ya estoy sacando el rubio, voy pa' colorina ya.

tarde, ya con 39 minutos, 6 de la tarde, 39 minutitos, y ya está oscuro ya, pues ya por lo menos aquí veo solo oscuridad, oscuridad. Hasta el momento solo oscuridad. Prende las luces, pues chiquillos, que les cuesta. Ay, sí, pues ahora vi la luz. Déjame decirle todo a usted hasta cuándo. Me estresa. No, mentira. Bueno, si quiere, no es mentira.

0: imagino que hoy sábado, ¿por qué va a decir viernes? Sábado, pues no viene sábado. Hay muchos quienes ya están preparándose para el día de hoy, para salir un ratito, a distraerse, a desestresarse. Y hay quienes prefieren estar en casita. Mañana hay panoramas también. Pero la idea es que puedan llegar a descansar. Sí, aquí. ¿Yo? Sí, descanso. Por fin. Mañana también. Trataremos en lo posible, trataremos en lo posible. Oye, esperemos que no nos corten la luz de nuevo, po. Es la idea. Si quieren la corta de la madrugada, da lo mismo. Da lo mismo. Bueno, a mí me da lo mismo. En el día no, pues en la madrugada uno duerme nomás, po. ¿O no?
1: ¡Allá, oye!
0: Mira que muchas cosas suceden con el apagón, dice Yuri.

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Ya son las 6 de la tarde con 48 minutos. 6 de la tarde, 48 minutitos. Oye, comentarles que el alcalde subrogante Javier Valencia sostuvo en la tarde de ayer una reunión con el comisario de la Cuarta Comisaría de Coronel, el teniente coronel Claudio Jiménez, con el objetivo de entregar antecedentes relacionados con el estudio de factibilidad para el posible funcionamiento de una feria libre en el sector norte de la comuna, de nuestra comuna de Coronel. Bueno, mencionarles que la instancia permitió ahí poder abordar aspectos vinculados a la seguridad, ordenamiento, viabilidad de esta iniciativa y que también obviamente busca generar un nuevo espacio para el desarrollo del comercio local y por supuesto también beneficiar a vecinas y vecinos del sector. El comisario Claudio Jiménez indicó que están yendo ahí a desarrollar este informe con los antecedentes requeridos, pero por lo pronto Carabinero no autoriza el funcionamiento del comercio en aquel sector. ¿Qué va a suceder entonces? Al momento aún no sabemos, en realidad. Voy a averiguar más al respecto, a ver qué podría suceder ahí. Porque de que se necesitan más ferias, por supuesto que sí. Sobre todo en aquellos sectores donde muchas veces la locomoción colectiva no llega, no todos tienen su vehículo propio y por lo tanto para poder acudir a una feria igual significa bastante sacrificio. Solo 10 minutos nos separan para que ya sean las 19 horas 7 de la tarde.

los 5 minutos nos separan para que ya sea las 19 horas, 7 de la tarde, ya nos estamos despidiendo. Ha sido un tremendo honor y placer haberle estado acompañando durante todo el transcurso de esta semana, desde el lunes 18 hasta hoy, sábado 23 de mayo. Cuídense mucho, que estén muy bien. Espero que tengan un lindo fin de semana. Regalonen a más no poder. Pásenlo lindo. Un abrazo inmenso de parte de Elena Carrillo, la voz bandolera. Y nos reencontramos este próximo lunes, ya 25 de mayo. Hoy ya va a ser el último lunes de este mes. ¿Cómo pasa el tiempo, ah? ¿Eh? Muy rápido.

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0: Exactamente las 19 horas, 48 minutos.

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